0: nuestro Alex.
1: Pasa cantando,
0: Alex Bueno, culminando ya en el día de mañana los actos fúnebres de nuestro artista Alex, ya en el Cibao, ya en su tierra Sajoma, Alex. Mañana será el sepelio. Tengo entendido que mañana ya terminan los actos fúnebres de Alex Bueno, nuestro mayimbito que se ha ido. Paz al alma de Alex. N103, señores, saludos. ¿Qué tal? Buenas noches. Robert y yo en la cabina en este lunes 29 de junio 2026. La programación que espera todo el mundo para compartir la mejor música, escuchar lo que te gusta, compartir las noticias también. Y aquí estamos, aquí estaremos.

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0: Inicio de semana laboral. Fin de semana, muchos accidentes, muchas vidas perdidas. Un fin de semana de mucho ahogamiento principalmente, caramba, N103, la emisora que siempre está a tu lado. ¡Popi, popi!

0: recordando los clásicos. ¡Qué bueno! Está en la N, cada noche una programación buenísima. Y en este lunes mucho mejor. Siempre encendido, siempre encendido. Robert contigo, N.
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0: Vaya, vaya. El tema de la mujer del moño malo. Problemática ella. Cuando tienen el moño malo, como que viven como pica con ellas mismas, como de mal humor con ellas mismas, porque tienen el moño malo. El mambo de Ramón.
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0: 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Te dije que esta noche hay una programación exclusiva para ti.
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0: La vainita bonita de la N.
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hoy la vi pasar de nuestro artista Kiko, tamborileño de pura cepa. Swan, Swan, sigue Robert colocando lo que te gusta.

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Muy buen día, queridos amigos. Hola, hola, hola, hola, ¿qué tal? Aquí estoy. Buenos días, hoy es martes, último día de junio del 2026. Hoy llegó el día 30 de junio. Gracias a Dios que hemos llegado a este nuevo día y que nos acompañará para nuestra jornada de hoy. Así que solicítelo usted también de su parte. Use las palabras, no solamente el pensamiento. Dios, acompáñame en esta nueva jornada. Sé que todo me va a salir color de rosa con tu compañía. Tú eres el Rey de Reyes, Señor. Impón tu justicia divina donde haya injusticia. Señor, acompáñanos en todas las actividades que vayamos a hacer. No nos dejes solos. Necesitamos tu presencia donde quiera que vayamos para no hacer lo incorrecto, no hacer lo mal hecho. Somos pecadores, pero cada día te solicitamos nos perdone, porque no volveremos a pecar más. No volveremos a hacer lo que a ti no te agrada. Y sabemos que tú nos vas a perdonar. Gracias, Señor. En ti confiamos y con ti nos vamos en este día.

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Bueno, aquí tengo el periódico en mis manos. Voy a compartir con ustedes algunas informaciones de primera plana, informaciones de actualidad para este martes día 30 de junio. Onco 14, envían a prisión por 18 meses al expresidente del patronato contra el cáncer y a su esposa. Oigan eso, señores. ¿Y en quién es que uno va a confiar, eh? ¿Usted sabe lo que es el patronato contra el cáncer? La gente que están ahí para ayudar a los desvalidos, darle un buen uso a esos fondos, a ese patronato, manejarlo correctamente, Y entonces se ha descubierto una cojioca ahí. Ustedes están oyendo eso, ¿eh? Y entonces, ¿en quién es que uno va a confiar aquí en este país? El patronato contra el cáncer. Hay un lío hace tiempo ahí, ¿eh? ¡Wow! Dios mío, ¿eh? Lo mandan por año y medio, mientras tanto el hacha va y viene ahí, en lo que se averigua el caso. ¡Ay, Sandil! Pero entonces, esa persona que está ahí no sabe que le puede llegar un cáncer a él mismo también. Como consecuencia de abusar contra los que tienen cáncer. O sea, que tú estás colectándole, está en la obligación de darle un buen servicio a la gente que tiene cáncer. Entonces tú mete mano a los cuartos de los que están padeciendo esa terrible enfermedad. Pues es que usted no cree en Dios, hermano. Usted no sabe que le puede pasar lo mismo a usted, lo menos que le puede pasar es que le llegue una cochita de esa. Señora, hay que tener temor a Dios. Ay, Dios mío. La jueza Clara Luz Almonte se inhibe de conocer el proceso del caso Yeset. Esa dijo, esa jueza, bueno, yo no me meto en esto, esto es una cosa demasiado grande. Así que vamos a dejarle un pedacito a otra que venga y le meta mano a esto. Wow, Dios mío. Wow. Ahí hay uno que se salvó, ahí están las historias contándose en Venezuela, los que no estuvieron ahí. Cuando hay un temblor, el que está afuera. El calendario lo sacó del hotel que 3 días después colapsó. Por el calendario, él tuvo que salir del hotel. Si no, él hubiera estado.

y Trump mirando para otro lado. Y eso me dice que le 50 millones, no sé cuántos millones para que lo eliminaran. ¿Y dónde están todos los que estaban atrás de Diosdado Cabello, que anda ahí en el medio? ¡Wow, Dios mío! ¡Cuánta desgracia! Le ha llegado a Venezuela. No solamente el régimen que sumió en la miseria ese país, que era frondoso una vez, donde todo el mundo iba, la América entera. Vino el régimen comunista y se jodió el país. 27 años, para atrás, ellos robándose todos los lingotes de oro, los mandaban para Suiza, para cuentas personales de ellos, repartiéndose eso. Míralo ahí. Miren dónde está Maduro ahora. Dueño de todo. Comiendo lo que le pasen por una ventanita. Y coja ahí. Si quiere, quiere y no, déjelo. Dios que nos libre de caer en una cárcel, señores, no es fácil. Hay que pensar los siete. Hay que pasar por cobarde y mandarse. Evitar, huirle a los problemas. Eso no es fácil, yo me imagino. Cuando uno lo tiene todo y se queja uno de estar en su casa a veces, ¡ay, qué calor! Y si usted estuviera preso, póngase a pensar un ratito en eso nada más. Así que vamos a comportarnos bien, a respetar las leyes, a respetar a los demás para que nos respeten. Y si nos respetan, entonces vámonos de ese sitio, mejor que no nos conviene. Déjese de estar buscando mujeres ajenas, déjese usted de estar metiéndose en lío, para que no tenga que ir al cementerio, al hospital o a la cárcel. Porque usted o mata o lo matan. No se mete en esos líos. Tantas mujeres que hay, tantas muchachas solteras en este mundo. Y hay gente que le gusta, hay gente fresca que le gusta tirarle a lo ajeno. Y no piensan que el más cobarde un día le da un tablazo por atrás. Sí, porque como no sale con usted, que usted lo tiene todo, usted anda armado y todo viene, ¡pam!, lo acechan. Así que no se meta, diga, Dios líbrame de meterme en cosas así, en dificultades. ¡Wow! Hay gente que no piensa en lo que le viene. Es coger y coger y coger, no importa lo que venga, la consecuencia. Esto es mío, todo esto, a la brava. Cuando viene a ver, ahí están virados las cuatro gomas para arriba. Con una enfermedad que no lo sabe ni checheré. Pero usted tiene que pensar que como el que bien vive, bien muere. Pero si usted está haciendo lo mal hecho, espere que un día le llegue a la suya, Se lo estoy diciendo, acordándoselo aquí, por si acaso. Le está hablando un viejo con experiencia de todo lo que yo he visto y todo lo que me ha pasado en esta vida. Llévense de la experiencia, llévense de eso. Comparto esto por aquí, por este medio tan poderoso que llega a tanta gente para que se le quede algo. Eso no falla. Como usted viva, si usted hizo lo mal hecho, no, usted no puede estar pensando que usted va a estar todo el tiempo en la gloria, haciendo lo incorrecto. El día menos esperado se le va toda la mano. Y si no se le va toda la mano, ¿sabe qué le llega? La cochita, una enfermedad que no lo salva. No hay los cuartos que usted se robó, no lo salvan. No lo salva, así que ya usted sabe. De última hora, están que los 10 estrenos que no te puedes perder en julio. Entre sangre, lágrimas y penales, Marruecos le gana a Países Bajos. ¡Ay, señores! Oigan otro. Les voy a decir todo lo grande, de que lo mejor del fútbol del mundo. Italia hace rato que ni a octavos de finales llegaron, lo eliminaron hace rato. Ayer eliminaron los más comparones, los que se creen, los que son más gente que todo el mundo, los alemanes se fueron de paro, de un equipito, oiga eso, de uno de los países más pobres de América del Sur, Paraguay, el más pobre, entre Paraguay y Bolivia son los más pobres de América del Sur. Paraguay, porque Uruguay es el otro equipazo grande, aparte de Argentina. Y Uruguay se fue de paro también. Y vino Paraguay ayer tan y le ganó en penales a los Leones de Alemania. Oigan eso. Están 16 equipos comenzaron a jugar.

0: para de esos 16 eliminar 8. Oigan eso. Se fue que no llegó ni siquiera. Se fue a Italia, que no llegó ni a los 16. Italia, señores. Qué potencia en fútbol, que esos son los más leones. Se fueron los alemanes de paro. Oiga, ayer se fueron los holandeses. Marruecos, los africanos se llevaron de paro a los Países Bajos, que no es más que Holanda. Oiga, eso grande, que es la mejor liga del mundo, la liga de allá de Europa. Ahí que todo el mundo quiere llegar. Y entonces, ¿no? Son la mejor liga con lo que compran de otros países, pero no ellos mismos, defendiendo su bandera. Anda, no, pero señores, y de Chepa ganó Brasil ayer también, de Chepa, que le iba a ganar Japón, a última hora. Japón iba ganando, pero a última hora se revolteó Brasil y Japón se cansó. Parece que tuvieron más resistencia los brasileños, o brasileiros también, como se le llama. Bueno, aquí presidente electo de Colombia invita a Karol G a unirse a la manada de su movimiento político. El presidente electo aseguró que gobernará para todos los colombianos y llamó al artista a unirse a la manada para trabajar por la reconstrucción de su país, Colombia, que también el socialismo, con el Petro, con ese loco que está ahí, ha echado a Colombia en un saco, un lío también. Donde quiera que esa gente llegue, se jode todo. Aquí voy, déjame ver, el manejo de los cambios súbitos a la ley de residuos sólidos despierta sospecha. Sospecha de que están cogiendo cuarto ahí también. Ay, santísimo. Buscan posponer la entrada en vigor del nuevo Código Penal. Coño, pero cuánta vaina, ¿eh? Porque entra ahora, di que el día 3 de agosto. Dos proyectos legislativos persiguen prorrogarlo 6 meses. Diablo, pero yo no puedo pensar una cosa así. Para 6 meses más, sectores rechazan el freno y piden aplicación en agosto. ¿Y qué es lo que quieren estos malditos legisladores? Que quieren poner la vaina otra vez. No, pero señor, ¿y qué? Estamos locos porque entre el nuevo código. Porque si no, le vamos a dar 6 meses más de gabela a los ladrones, a los salteadores. Ese código es el que va a frenar los robos, los atracos, que se le metan en su casa, que usted no pueda golpear a nadie dentro de su propia casa, porque si usted le da a una gente en su casa adentro, es usted que va preso. Y ellos saben toda esa vaina. Pero este código va a frenar a todo el mundo. Mira, ahora hay dos bandidos ahora que están ahí. Los bandidos de la película. Por prorrogar 6 meses más. ¿Qué es lo que le quieren hacer, coño? Ya no está hecho. Ay, Dios mío. Ay, ay, ay. A propósito, lo voy a leer en breve para que ustedes vean, se vayan preparando todo lo que trae el código. Prepárense por ahí para que ustedes, en breve les voy a dejar conocer a algunos de ustedes que no conocen alguna de las cositas que trae el código penal nuevo en beneficio de la población.
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1: ¡Hola, papi Yónica, para que goce! Así canta mi país con Fausto Noel Ferreira, originándose en la N103.5 FM, el primerísimo de la mañana. El encuentro sano, así canta y se comenta en mi país.

0: Bueno, ahí estaba recordando a Alex Bueno, nuestro amigo Fausto Noel Ferreira. Hoy es el es la despedida ya para Alex Bueno. Hoy culminan los funerales. A ver, sí. Hoy es el día de la culminación de los funerales de para Alex Bueno. Entonces será recibido hoy allá en el Cristo, hoy en la mañana, habrá una misa de cuerpo presente y más adelante en la tarde ya se le dará cristiana sepultura. Así que bueno, Fausto por aquí me lo recuerda. Sí. Déjame ver cómo está el ambiente por allá por Corona Queens. Cuéntame, Fausto.
1: Fausto Noel Ferreiras, desde Corona Queens, reportando una temperatura de 75 grados en Fahrenheit, 75 grados. Papillón, se espera para hoy, comienza una ola de calor por acá, por esta área este de Estados Unidos. Y ya te sabes, así que infórmale a esa gente que... Y para el jueves se espera una temperatura de 107 a 109 grados. Así que ya te sabes, cuando es frío, es frío. Cuando es calor, calor. Bendiciones para todos mis pueblos allá en el Cibao.
0: Ay, ay, ay.
1: Y yo también para que recuerden, les recuerden a tus oyentes allá en Sahoma. Vamos a acudir al velatorio de Alex Bueno, ese gran artista de nosotros. Ya usted sabe, papillón, Alex Bueno se merece todo. Un grande. Yo creo que es el mejor artista de allá, de la República Dominicana. Muy bueno, el Mayimbito. Y yo sé que ese el señor lo tiene allá en el cielo, cantándole a él. Cantándola al Señor, ahí está Alex Bueno, y así como él lo hizo aquí, ahora él está cantando al Señor, papillón.
0: Eso es así, hermano, así es. Vamos a poner aquí algo recordando a Alex Bueno, un pequeño popurrí papillónico hacer aquí. Vamos a comenzar a poner otro temita aquí. A su memoria siempre será recordado, siempre lo hemos recordado a Alex Bueno.
2: ¡Ay, Dios mío, qué linda!
0: Dios lo acoja ya en su santo seno. Bueno, a pesar de todo, una bella.

0: Dimos, hoy culminan los funerales para ese hijo, no solamente de Sajoma, sino del país.
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0: reconociendo su talento hasta el último día. Y será recordado por siempre, permanecerá en nuestros corazones con todo ese legado que nos ha dejado para uso de todos. Todas esas canciones, bachatas, boleros, merengue, salsa y de todo. Descanse en paz. Hoy su pueblo, su tierra natal, le dará su la despedida a partir de las 10 de la mañana en el Cristo, allá en la entrada a Sajoma. Luego a misa del cuerpo presente y finalmente en la tarde será sepultado en un cementerio privado de allá de Sajoma.

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0: Ricoche, mi amigo, gran maestro de la radio también. Está de aniversario hoy, 26 años, cumple su programa Ricoche y sus amigos, realizado en la hermana estación Super Regional 103.9, donde nació el Club de los Típicos, patrocinado por el Bate Aureliano Guzmán.
1: Muchos años feliz deseamos.
0: Ya le mandé su mensaje a Ricoche, deseando que Dios me le dé mucha salud, que siga ahí perenne como la hierba, como lo bauticé, el eterno Ricoche. Bendiciones, hermano.

0: Llegó la estrella.
1: Vamos, mi gente, mi gente. Llegó el verano.
0: Esa sí prende, esa pajarita. Epa. Creo que ya hay muchachonas que tocan, pero ahí como que son como del templado algunas. Ahí sí hay vigor, amigo. Ay, ay, ay, ay, ay, ay, ay, qué terrible. Raquel.
1: ¡Hala!

0: En la música papillónica, tempranito en la mañana, así canta y se comenta en mi país, Giovanni Polanco. Pregúntale al corazón, ese no miente, para que sepas de una vez y por todas que sí, que te amo, que te quiero. Decora, Giovanni Polanco. Puro sentimiento con este tema más reciente. El más creativo de los típicos, sin dudas, el mambólogo Giovanni Polanco. Ya son las 8:45 en la mañana. 8:45. Vamos ahora a saludar a un gran amigo mío que no se pierde este programa. El amigo Monchi allá en Plainfield, Nueva Jersey. Él me mandó ayer un saludo muy especial y se me escapó. Entonces hoy le mando ese saludo al señor Pedro Martínez, que estuvo de cumpleaños en el día de ayer y lo extiende hasta hoy también. Bendiciones, que Dios le dé mucha salud a don Pedro Martínez, el papá de Monchi, mi amigo, fiel oyente de este programa. Así que don Pedro, recibe el saludo, todo honor y todo lo mejor para usted. Que Dios me le dé sobre todo mucha salud, es el regalo más especial, la salud. A don Pedro Martínez, el papá de Monchi, gran amigo mío. A ver qué otras notas están por aquí, que no debo olvidar. Saludar a mi amigo Marcos Ascona, Marcos Estilo, allá en Newark, en New Jersey. Me mandó una composición muy bonita ahí, un homenaje a Sajoma. Ahí tengo también el homenaje a Alex Bueno. Vamos a ponerlo eso en la despedida. Tengo a Wilson Basilio, el gallero. No se pierde tampoco, Pintico ahí, escuchando su programa favorito de la mañana. El favorito de todos, gracias a todos los demás. Mi amigo Narso, de allá de la carretera de Baitoa, me manda sus reflexiones. No sé dónde que las rebusca y las encuentra, pero de verdad que son poderosas, de verdad. El peor problema de quien se cree inteligente es que, además de considerar a los demás tontos, aún cree que Dios es ciego. Ahí está. Oiga el otro aquí, unas reflexiones profundas. Algunos de nosotros estamos construyendo desde cero, sin herencia, sin favores, sin parientes ricos, sin conexiones, solo sangre, sudor y mucha persistencia. Y esa es la verdad. Siga ahí, fajao, que su recompensa le va a llegar, sin dudas.
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0: bonito ese, la mañana de abril con el bandón. El bandón, mi hermano. Sí, señor, vámonos con la despedida ahora y este tema muy bonito. ¡Epa! Gracias a Marco Estilo. A Alex Bueno en su despedida. Hoy será el fin de los funerales allá en su tierra natal, como nació debía ser.
1: San José de las Matas, provincia.
0: Descansa
1: de
0: en paz, querido. Alex Bueno.

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0: favor, Giovanni Polanco, el mambólogo, ahí estaba. Pregúntale al corazón, que el que sabe es él. Es el martes, martes 30 de junio. Se va junio, viene julio por ahí, el mes número 7, el mes de mi cumpleaños.
1: Él es el más agresivo. Juan Luis Pérez, por

0: La soledad está acabando conmigo, hombre. Una bachata hermosa del cacique Raulín. Aquí en la N103. Martes, ni te cases ni te embarques. Quédate con ella.
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0: El gorrión de Sajoma, Alex. Seguimos recordando a Alex Bueno aquí en la N103. En este martes 30.
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0: Ya cuando se le estará dando cristiana sepultura en la tarde de hoy. Y en este momento está siendo velado ahí en su natal San José de las Matas. Tengo entendido que a eso de las 4 de la tarde se le estará haciendo la misa de cuerpo presente. Y después, una hora más tarde, o sea, a las 5, ya se le estará dando cristiana sepultura. Muchos medios de comunicación están apostados allá en Sajoma. Estarán transmitiendo en vivo las honras fúnebres de este gran talento de la música dominicana que ha partido, Alex Bueno. Se nos ha ido, pero nos deja un gran legado musical. Nos deja sus canciones. El artista más completo que te cantaba merengue, bachata, salsa, boleros, baladas y mucho más.

0: Estoy perdido en lo claro. Estoy perdido por esa bendita mujer. 16 pasan a las 10. De cumpleaños hoy. La niña Valentina. Valentina Jiménez está de cumpleaños hoy. Cumple 11 años. Así que para Valentina, felicidades. Eso es en el reparto Peralta. Presente de su padre Pedro. Mi amigo Pedro felicitando hoy a su pequeña Valentina. La cual está de cumpleaños y lo celebra con esta emisora.
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0: Valentina, pásala bien con tus amiguitos, con toda la familia, mamita, ¿eh? Disfruta.

0: Pero ¿y qué bendito palo es ese? El palo de la tambora. ¡Vamos allá! ¡Durísimo! Banda Real, arriba, es la N.
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Si tú volvieras a quererme como antes. Despidiendo a Alex Bueno aquí en la N103. En este martes 30. Cuando se le estará dando cristiana sepultura esta tarde, allá en su natal San José de las Matas, al ruiseñor Alex Bueno, que descanse en paz. Mi compadrito Gregory López, mi compa de López Migration Service, a nivel de gozadera por ahí, compa, me ha dejado solo aquí en la N.

aquí está Suma Jim. Yo quiero que ustedes sigan ahí con Juan Luis Pérez, el que sabe de esta vaina. Es Suma Jim, ese mío.

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0: Homenaje al gigante Alex Bueno en su tierra hoy se despide.
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0: El gorrión de la sierra.
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0: Sajoma, el Cibao y el mundo de luto hoy. Despedimos al gigante. Despedimos al mejor. En paz descanse Alex Bueno. Jason Guzmán, Alex Bueno, cantándole a su colegiala.

Samuel Evento. El hombre que se duerme ya. Samuel Evento, saludos. 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Información desde San José de las Matas. Ya llegó el cuerpo de Alex Bueno a su tierra natal, donde se le dará cristiana sepultura hoy. Estaremos dando más detalle de lo que está pasando ahora mismo, el pueblo entero en las calles en San José de las Matas. Hasta las 12, el gobierno.

0: Vamos a escuchar desde Cañas Fistol, Baní, una persona que siempre, Alex Bueno, cuando iba a Baní, la visitaba. Se llama Doña Estelita, quienes conocían la amistad que existía entre Alex Bueno y Doña Estelita. Siempre que Alex Bueno iba a Baní, la visitaba. Vamos a escuchar a Doña Estelita lo que siente en el día de hoy.
1: Te sigo queriendo, Alex Bueno. No importa que estés donde estés, siempre te llevaré en mi corazón.
2: 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Mira, yo he llorado.

En paz descanse Alex Bueno. Reiteramos que ya el cuerpo de El Gorrión de la Sierra ya está en su natal San José de las Matas. Continuamos con el gobierno porque el espectáculo tiene que continuar.

Saxofón de Sandy de San José de las Matas llora en el día de hoy. El viernes se presenta el grupazo en Platinum. Allá nos vemos en Trenton, New Jersey. 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El sábado 4, Aura Cocina en Brooklyn. El domingo 5, en Bocaditos, en Patterson, New Jersey. Suena los Sandy. El saxofón de Sandy llora hoy. Tócale a tu querido amigo Alex Bueno, Sandy. Hasta las 12 del mediodía, gobierno.

0: Ronnie Manuel, el chamaquito del sonido, tú lo decidiste.
1: Ronnie Manuel.
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0: 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Los nuevecitos de Ronnie Manuel, tú lo decidiste. Miguel Ángel Ortega.
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0: Salúdame a Wilson Colón.
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0: Así recibió en hace apenas minutos San José de las Matas a su ruiseñor Alex Bueno. San José de las Matas, hoy en las calles. Así es que cualquier persona que esté en San José de las Matas en estos instantes, si me quiere enviar alguna de lo que está pasando ahora mismo en San José de las Matas, 809-671-0012. Cualquier videíto, cualquier... lo que usted quiera de San José de las Matas me lo puede enviar si usted está actualmente en Sajoma. 809-671-0012.

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0: El Torito, la más dura. Dios mío. La más dura, búsquela en YouTube o en cualquier plataforma digital.
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Hasta las 12. El gobierno, tu amigo Canalda. 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

0: El genio creativo de la música típica, el más virtuoso, el amarillo, el super éxito, Ben. 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

0: Bueno, directamente desde San José de las Matas, un reporte especial. Así es que adelante, mi gente de Sajoma.
1: De una manera distinta. Hoy San José de las Matas lo recibe con el corazón en la mano, con lágrimas por su partida a la casa del Padre. Hoy San José de las Matas lo recibe con el corazón en la mano, con lágrimas, como dije. Pero antes de hablar del gran artista que conoció y admiró todo un país, permítanme hablar del niño, del muchacho de San José de las Matas, que desde muy temprano mostró un don extraordinario. Un niño prodigio del canto, bendecido con una voz que no tardó en tocar el corazón de quienes los escucharon. Mucho antes de los escenarios, de los aplausos, del reconocimiento, estuvo el Alex de aquí, el de nuestras calles, el de nuestras montañas, el de nuestra gente. El que cantaba en la escuela, en el coro de la iglesia, elevando su voz entre cantos, fe y esperanza. El joven que también alegraba serenatas. Aquel muchacho al que muchos enamorados buscaban para que, a través de su voz, pudiera decir lo que ellos no se atrevían a expresar con palabras. Desde entonces, su voz ya tenía algo especial, porque Alex no solo cantaba, Alex sentía y hacía sentir. Con el tiempo, esa voz salió de estas montañas y conquistó escenarios, corazones y generaciones enteras. Su talento cruzó fronteras, pero nunca dejó atrás sus raíces. Nunca dejó de ser un hijo de San José de las Matas. Y junto con su voz, también su esencia se volvió inolvidable. De todo un pueblo, de una manera distinta.
0: Bueno, su pueblo, San José de las Matas, le dice el último adiós. Así es que estaremos dándole cobertura total por nuestro canal de YouTube, Canalda HD. Así es que Canalda HD, estén atentos a nuestro canal que tenemos cobertura especial. Así es que continúa el gobierno hasta las 12 del mediodía.

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0: Ah, pero bueno, se acabó el tema. La Banda del Pueblo suena a esta hora por la N103. Es el show de Banda Real. 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

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Es el martes, el show de la banda continúa.

0: La cruz, la cruz de oro. Mi hermano Guillermo Quintero está por ahí gozando, Guillermo. Ay, cariño, hermano, para ti, buenas tardes. Déjame ver por aquí, déjame ver, a ver. El sábado primero de agosto. Atención, la gente de la línea. 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Anota la fecha. Sábado primero de agosto. Vámonos para la línea. Para Mao, allá en Agua Azul de Mao. Banda real y Luis Vargas. Y no te puedes quedar, ¿eh? 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
0: Continuamos en vivo por la N. En este martes 30 de junio, ya despidiendo el mes de junio, se va este mes, viene julio por ahí, señores. Déjame ver, mi amigo Edwin Electromecánica. Está por ahí Edwin Electromecánica. Ah, que su madre está de cumpleaños hoy. Doña Arelis, así que para Doña Arelis, felicidades. La madre de mi hermano Edwin Electromecánica, y esperamos que le esté pasando bien, ¿verdad? Déjame ver por aquí, mi hermano Tony Tejada. La gente de Mao, seguimos con más. Vámonos con esto, oye. Rindiéndole tributo a Alex Bueno, que en el día de hoy se le estará dando cristiana sepultura allá en San José de las Matas. En este momento, su cadáver está siendo velado allá. Se están rindiendo las honras fúnebres de una estrella de la música dominicana que partió, pero que nos dejó un gran legado artístico. Sus canciones, su música, su recuerdo. Alex Bueno, descansa en paz. El Gorrión,

0: ¡Aplausos!
1: ¡Gracias! ¡Ay!
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0: Pero quien habla lo hace bien. Estamos hablando de El Negro Pitre.
1: Eso, buenas tardes. ¿Cómo están, amigos míos de todo el país, del mundo? Bienvenidos. Estamos en el aire. Lo que te gusta ya comienza. Tiempo de The Legend. La Sinfónica de Nueva York se deja sentir a esta hora por la N103.5, N103FM.com. Gracias a los que me siguen a través de nuestro fans page, nuestro Facebook Live. Negro Peter, búsquelo ahí. Sí, Negro Peter, y dele a seguir. Escúcheme por ahí y véame también. Lo mejor de lo mejor. La agrupación dueña de Nueva York. The Legend. Ahí sí. Es tiempo de The Legend, mi hermano. Que nadie invente. Que nadie invente. Hasta las 2 de la tarde en este martes, último día del mes de junio. ¿Qué se va? Sigue su transcurso el Mundial de Fútbol, acaparando la atención del mundo. ¡Qué sorpresas! Ayer Paraguay venció a Alemania. Alemania era favorita para ir a la final. Y sorpresa, el presidente de Paraguay declaró día festivo ya, no se trabaja hoy, señores, las cosas de la vida, lo que hace el fútbol, lo que hace el fútbol. Y si llegan a la final, y si ganan el mundial, imagino que durará un mes sin que nadie trabaje. Así es la cosa. Este tema está buenísimo, buenísimo, buenísimo. Se llama como él.

0: ¿Qué pasó?
1: Yo perdí la partida y gano. Pero es así la vida.
0: Ajá.
1: Yo perdí la partida y gano.
0: Qué lío. Bueno, pues date por perdido. Hola, Xiomara Mena, ¿cómo estás? ¿Cuánto tiempo? Luis Simé conectado. Alexandra Betances, Alexandra, salúdame a tu hermanita Rosa Betances. Rosita, ¿dónde estás? ¿Dónde estás? Daniel Ferreiras, mi hermano, desde Orlando, Florida. Ahí está Facundo Débora de Apartotel Brisas del Mar, allá en mi tierra. Muy pronto, piscina, restaurante, bar. Facundo, de los buenos de mi tierra. Quedan poco. De los que están ahí siempre al tanto. ¿Qué pasa? ¿Qué pasa allí? ¿Qué es esto? ¿Qué es lo otro? ¿Resuelvo aquí? Sí. Orgullo de mi tierra. Orgullo me da ser de la misma tierra del señor Facundo Débora. A Mauricio Hiraldo también está conectado. Viviendo lo mejor, lo mejor de lo mejor, lo mejor de lo mejor. A esta hora lo siente el mundo. Todos se lo gozan porque está sabroso, pero sabroso, sabroso de verdad. ¿Cómo que dice?
2: Él no es el mejor, pero su voz está adaptada a cualquier estilo. El negro.
0: Así es la cosa. 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Bueno, los Metros ganaron un juegazo anoche. Estoy hablando del baloncesto dominicano, la Liga Nacional de Baloncesto. Jugaron un juegazo anoche allá en Romana. Entonces, la serie está 2-2, es un 5-3. Mañana el juego decisivo. Atención, todo el que vaya con un atuendo amarillo, un pañuelo, una gorra, un polo shirt, una camisa, unos zapatos, lo que tenga que ver con amarillo, entrará gratis, totalmente gratis, por la rampa número 4. Así que ya lo saben, mañana apoyar a Metros de Santiago, mañana en ese juegazo decisivo frente a los Cañeros de la Romana. Así que necesitamos que los fanáticos se pongan en esto, ¿eh? Vamos todo el mundo para allá, todo el mundo para la arena, Póngase su peluche amarillo, su camisa, su gorra, o lleve un pañuelito amarillo y usted va a entrar sin pagar ni un centavo. Ya lo saben, Seguimos con más de lo bueno, más de lo que te gusta. Suéltalo ahí. Paso.

0: pero qué bueno está eso. Canta, Richard, canta. The Legend, la Sinfónica de Nueva York. Tiempo de The Legend por la N. Atención, corociteros, el martes 28 es el gran rally de Corocito. Arrancando desde las 9 de la mañana ya en el letrero de Corocito. Y recorriendo el Rubio, las Panaclas, los Ramones, Jicomé, Monción, Pananao. Martes 28, ya lo saben, y el cierre. El bandón allá en el Play, totalmente gratis. Ya lo saben. Gente buena de Corocito. Alegría por doquier. Yo me voy a una breve pausa y en breve estoy contigo. No te muevas, tranquilo. Tranquilo ahí.
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0: Mire, cualquiera está enfermo en una cama y escucha a su madre que se para y comienza a bailar. ¿Eh? ¡Oh, mi Dios! Muy duros, muy duros. La Sinfónica de Nueva York, The Legend. El Chico Frank, está gozando el Chico Frank. José Domínguez, el patrón de Candelón, dice buenas tardes, hermanos, saludos y bendiciones igual. El patrón de Jicomé está ahí. Steven Stewart desde Pennsylvania está también gozando ahí a través de Facebook Live. Hágalo usted también, comparta la transmisión, compártanla. 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Martes 28, atención, los corociteros tienen el gran rally de Corocito partiendo a las 9 desde el letrero de Corocito allá, para recorrer al Rubio, a las Manaclas, a Jicomé, a Monción, a Paranao. Y en la noche está el bandón allí en el play, ya lo saben. Seguimos con más de lo bueno, con más de lo mejor. Me pidieron la mala maña a Juancito, Luis y Freddy, que están gozando. Déjame ver dónde está la mala maña. Aquí está. Ahí le va, muchachos. Gózenlo ahí.

0: ¿Cuál es? La agrupación que sigue arrasando toda la parte este de Estados Unidos. Lo que están en su tiempo. The Legend. La gente en las calles me habla. Me dice, pero Dios, ¿y qué grupo es ese? Dice María Purísima. Nada de invento porque yo esté aquí, ¿ven? No. Yo soy porque no juega con mi dignidad. 35 años me hacen merecedor del respeto y el cariño de ese pueblo como yo lo siento. Cuando yo digo una cosa es porque es real.
1: ¡No hay problema!
0: Gente me... la calle me habla, donde nos juntamos, cualquier amigo, y me dicen de este programazo que ese grupo está súper, súper, súper de verdad. Yo regreso en breve, usted no se me mueva, tranquilo ahí.
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0: Cariño para Kenny Aiciano, que está conectada. Marino Taveras también, dice el negro, en sintonía en el último tercio del programa. Ah, qué bueno. Sí.
1: ¡Acaríchale, mami!
0: José Rodríguez, desde Orlando, Florida.
1: Para la gente de Guaranico.
0: José Lisandro Domínguez, hermano mío. Un abrazo fuerte.

Ah, pues está bien entonces. Llegó el final, señores, me voy. Me voy, me voy. Misión cumplida. Gracias. Mañana, con el poder de Dios, a la una, Facundo Débora, volveremos a vivir, a gozar, a sentir el merengue de calidad. El merengue que toca de leche. Gracias, muchas gracias. Cuídense mucho, hasta mañana. Recuerden vivir hoy tal como si fuera el último día. Nunca olviden, la vida es una, es tan solo una y no retoña. Dios les bendiga siempre. Juan Basilio, hasta mañana, hermano.

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0: se despide en el último adiós de su pueblo San José de las Matas, el ruiseñor de la sierra, Alex Bueno Alejandro.
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0: En este momento se lleva la misa de cuerpo presente en el club de la cooperativa San José, y a las 5 de la tarde se será el sepelio en el mismo pueblo de San José de las Matas, específicamente en el cementerio que, por cierto, lleva el mismo nombre del cementerio de Santiago.
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0: en Puerta del Sol de San José de las Matas, a las 5 de la tarde, el último adiós de el ruiseñor de la sierra,
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0: Este es el especial de Alex Bueno en su morada hacia la partida de este planeta rumbo a la morada del Señor. Alex Bueno, artista de bajo perfil, no controversial. Nunca enfrentó a ningún colega de la música. Siempre querido, donde se llamaba siempre estaba. Nunca tuvo diferencias con nadie. Alex Bueno, el ruiseñor. Por aquí, por la N103, también el Tarimón de las 4 de Rafa Calderón lo despide a su morada, el último adiós de Alex Bueno.

La misa de cuerpo presente en este momento inició específicamente en el Club de la Cooperativa San José. Luego que termine la misa a las 5 de la tarde, el sepelio será en el mismo cementerio de San José de las Matas, allá en Puerta del Sol. El dolor. El Tarimón de las 4 también despide a nuestro Alex Bueno. Se nos va físicamente, pero su música quedará por siempre en la mente y en el corazón del mundo. Alex Bueno en su morada, rumbo a la misericordia del Mesías. El Tarimón de las 4 lo despide con su música por este programa. Solo Alex, rumbo a la morada de Jesús.

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0: Este es el último adiós de Alex Bueno aquí en el Tarimón de las 4. Programa dedicado a nuestra estrella y luminaria del merengue y la bachata, que nunca se nos apagarás. El más completo de Quisqueya ha muerto. Alex ha muerto físicamente, pero quedará en la mente del mundo entero.
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1: Amigos, terminamos el especial del Ruiseñor de la Sierra en su última partida a la morada del Señor. A nuestros patrocinadores, gracias por haberme dado la oportunidad de hacer este especial con Alex Bueno en el último adiós de El Ruiseñor de la Sierra. Tal y como le hemos venido comunicando, la misa de cuerpo presente en este momento casi termina en el Club de la Cooperativa San José, y luego a las 5 de la tarde será el sepelio allá en el cementerio de San José de las Matas. Paz al alma de El Ruiseñor, el más completo artista dominicano, Alex Bueno, a Alejandro, en su partida a la morada, a estar con el Señor, con el Mesías, allá en el cielo. Señores, buenas tardes. Juan Luis Pérez es el que sigue. Si, como dije hace unos días, Juan Luis Pérez entiende de que debe dedicarle el programa del Bachatú a Alex Bueno, bueno, eso está en la conciencia del colega Juan Luis Pérez. En breve espérelo aquí por la N103. Señores, Dios bendice, Dios siempre provee. El Tarimón, rumbo al destino y la morada de Alex Bueno con Jesucristo.
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3: Hola, buenas tardes, Santiago. Aquí estoy ya con la vaina que te gusta. Con el artista que más sale, el Bayimbe. El Bachatú suena por la N103. Hora del monstruo que ya comenzó hasta las 6 de la tarde.
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0: que se gana su dinero trabajando fuertemente, con el sudor de su frente, con su bandeja en las manos, un trabajo digno. 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

¡Oye la chuleta! ¡Chuleta! N103, el monstruo. La hora gigante del Mayimbe. En este martes, martes 30 de junio. Despidiendo este mes, que se va. Se va junio. El mes número 6. Mi amigo Chico de la Vega.

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Pero qué cara más bonita. El Mayimbe y el gorrión de Sajoma, Alex Bueno, que en este preciso momento está siendo sepultado allá en su natal San José de las Matas. Alex Bueno, que ha partido de este mundo, pero nos ha dejado un gran legado musical. Nos ha dejado gratos recuerdos. Y hoy el pueblo dominicano llora tu partida, Alex. Vete con

0: N103, el monstruo. Mi amigo Alejandro, saludos. La gente buena de Moca gozando, Alejandro, escuchando la N103. 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En breve, el show de la Superbanda es lo que sigue por aquí, por tu emisora.
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0: ¡Dale duro! ¿Cómo es la vaina? ¡Ay, la cotorrita! ¡Oye! Tremenda cuquita, la que tiene mi vecina, ¿eh? Pero qué malvada esa cuquita. 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

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Rumbo a las 7, el show de la superbanda. Vámonos para la Gran Arena en septiembre. Viernes 18 y sábado 19 de septiembre, el reencuentro de esa banda que suena bonito, oye.

0: El bendito negro, compay. El negro en salsa. Es la N, es el monstruo musical. Los choferes a esta hora todos en cadena. Los merengueros de aquí de Santiago, del Cibao, de Estados Unidos. Gracias, mis amigos de las bodegas allá. Los que están en la barbería también. Gracias. Mis amigos dominicanos en Estados Unidos. La gente que está en Europa también, aunque es de noche por allá. Sintonizando la N103FM.com. Este programa. Hasta las 7 de la noche, el show de la Superbanda.
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0: 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Mi amigo Pacheco, Pacheco. Ay, cariño, hermano mío. Hasta las 7 de la noche. 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Llega por allá, ¿eh? Ahora con más. La superbanda sigue sonando. Con cariño para mi amigo Ernesto. Ernesto Checo, allá en Newark. Ernesto, vámonos para Sajoma. Oye, Juan Kivín, mi hermano.
1: Ay, Tony Herrera.
0: Uno para ti, oye.

0: Aquí sí se goza, compadre. A las 6 de la tarde con la super banda
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0: El amigo Johnny, el Chani, allá en Conérico, en Hartford, Conérico. Johnny, mi hermano, cariño para ti.
2: Gracias. Merengue de la bronca.
0: Ah, pero bueno, ve acá, ¿eh? Gracias, Johnny González, por allá. Mis amigos de Conérico, dominicanos, por allá. También para los muchachos de... Déjame ver por aquí. Déjame ver, ¿qué es lo que dice por aquí? Ah, están por allá, por Manhattan, ¿verdad? ¿Eh? Están por Riverside. Dice por aquí el amigo Samuel. También para Nelson y los demás que están por allá gozando en Riverside, allá en Manhattan, New York. Cariño para ti, hermano. Déjame ver qué más por aquí. Los muchachos están gozando en la barbería por allá también. Mi hermanito Joel Barbershop. Gracias. Están por allá por Madison. A nivel de gozadera por ahí. Qué bueno, qué bueno. Gracias a los dominicanos que se mantienen cada día con esta emisora a las 6 de la tarde, escuchando la super banda. Vámonos con esto, me lo pidieron, oye. Los muchachos de Pasey, allá. El amigo Miguelón. Dice Miguelón, ve acá. El programa va a terminar y no me va a poner para picar, ¿eh? Miguelón, mi hermano, ya no te debo hoy. Miguelón, ahí en Pasey. Los dominicanos en gozadera a esta hora.

0: el Tuli. Y también para Esteban. Punto final, el show de la Superbanda. 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
0: A las 6, mañana otra vez traigo más de la Superbanda. ¿Dónde están? ¿Dónde están?
2: Los que comen mango.
3: ¿Dónde están?
2: Eso, gracias.
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Hola, buenas noches. Hoy es martes ya. Martes, el último día de este mes de julio. De este mes de junio. Y viene julio, sí. Ay, qué bueno. Hasta las 8 de la noche, esta gran cadena por la N. Nuestra vía 809-583-1111.

0: El macho Tony Berro, el solterito del este, el que se mantiene, el que llena, el que le gusta a la gente. 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
1: ¡Ay, hombre! Él cree que está.

0: riqueza, al final de su vida lo acompañarán. Quedan los recuerdos en una foto y hasta su mujer.
1: Ay, lo que quedó de Chicho, caramba. No que

0: Buenas noches, Venado. En este martes, Venado, estamos activos, Venado. En el programa número uno del Cibao, Venado Fermín, en la cadena. 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
1: 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Hoy es martes, me dice Santiago Corona. Sí, estoy en vivo aquí, en vivo.

0: chico.
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Qué bueno el que le debo que se aguante, que yo voy a pagar. Dice Chicho Severino que él va a pagar. Bueno, muy pronto viene ya lo nuevo de la leyenda típica de Julio Hernández. Ya en esta semana lo nuevo de la leyenda típica de Julio Hernández. 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

0: Díselo tú, Mello. El Mello Maíz, díselo tú.
1: Los chismosos que se mueran. Los chismosos.
0: El Mello Maíz que llegó desde Moca a Santiago y se ha convertido en una tremenda plaza ahí.
2: Te lo dice Tony. No le hagas caso a estos chismosos.
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0: Ay, Chicho. 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
1: El que no va bien.
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1: Italia, bailalo ahí.
0: Dame contrataciones soltero.
2: Ya

0: Yo, yo voy. Dice Tony Berroa que si tú vas,
1: yo voy. A donde tú estés, yo voy. Donde buscaré, yo voy.
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0: 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No me quiero ir. Chicho se quiere quedar allá. Y la gente quiere verlo acá en la República Dominicana. Chicho se puso en una escuela ya a aprender inglés.
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0: Ustedes lo escucharán ahorita cantando en inglés.

0: inglés, Chicho.
1: Thank you, everybody.
0: Ah, está bien, me complació. Gracias. Gracias al millonario Chicho Severino.
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0: Que mi banda, el dueño del trono, el protagonista.
2: Es que mi banda.
0: Durísimo en tarima, Kenley. La mujer que está sentada.

asesina del macho, Tony Berro, el solterito del este. Asesina. Si usted quiere su fiesta con el solterito, asesina, comuníquese conmigo. Asesina. Con un servidor, Bernardo Fermín, en el 809 352-8042. El que le gusta el pueblo, el que tiene la voz como un trueno, el solterito del este, Tony Berro.

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